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1: 6 de la tarde con 35 minutos.
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0: 7 de la noche, 5 de la tarde.
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0: 7 de la noche con 30 minutos.
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0: 8 de la noche con 4 minutos.
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0: 8 de la noche con 32 minutos.
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0: 9 de la noche con un minuto.
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0: 9 de la noche con 30 minutos.
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0: 10 de la noche en punto.
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Desde la Altea Belén hasta Colonia 20 de Mayo, Savannah Estéreo 100.1 está presente esta mañana en su hogar. Gracias por estar en sintonía y seguimos con más éxitos para alegrarte el día de hoy. Aquí la música.

Y un saludo muy especial para todos nuestros oyentes en Barrio Las Flores y Playa Blanca. Gracias por la sintonía. Sí, gracias por acompañarnos en esta hermosa mañana en Sabana Estéreo 100.1. Estamos aquí para hacer tu día más alegre con la mejor música, así como esta.

0: 5 de la mañana con 32 minutos.
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Sabana Estéreo 100.1 está presente con cada uno de ustedes. Gracias por estar con nosotros en esta hermosa mañana llena de mucha energía y buena música.

Enviamos un saludo a nuestros oyentes en Barrio 3 de Abril y Colonia Itzá. Gracias por estar en sintonía con Sabana Estéreo 100.1. Su sintonía es lo que hace nuestra mañana más especial. Aquí, más música.

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0: mañana con un minuto.
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un fuerte abrazo para nuestros oyentes en Colonia Itzá y Playa Blanca, quienes están disfrutando de la programación de Sabana Estéreo 100.1. Gracias por dejarnos ser parte de su mañana. Aquí música,

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0: 6 de la mañana con 30 minutos.
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6: Feliz día martes para todos los que nos acompañan en Sabana Estéreo. Que este día sea tan vibrante como la música que te traemos. Y si hoy estás de cumpleaños, felicidades y que lo celebres con una gran sonrisa. Sabana Estéreo 100.1, la potente. En esta mañana te damos los muy buenos días. Mándame tu mensaje al WhatsApp 3190-2412 y cuéntame, sí, cuéntame cómo va tu día y si necesitas una canción para alegrarlo. Claro, aquí con mucho gusto estoy para complacerte.

0: chulada de mensajes están llegando. Soy Alberto de la Torre y ya estoy complaciendo a mi gente que escribe al 3190-2412. Gracias por hacer que este turno esté al 100. Sabana Estéreo, siempre contigo. Complacemos.
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Ermita y Barrio Las Flores, gracias por estar con nosotros desde temprana hora en Sabana Estéreo 100.1. Nos encanta acompañarlos cada mañana con lo mejor de la música. Aquí su música favorita.

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0: 7 de la mañana con un minuto.
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Feliz día martes para todos los que nos acompañan en Sabana Estéreo. Que este día sea tan vibrante como la música que te traemos. Y si hoy estás de cumpleaños, felicidades y que lo celebres con una gran sonrisa.

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Gracias por la sintonía.

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saludo muy especial a nuestros amigos de Barrio La Candelaria y Barrio 3 de Abril, quienes están en sintonía. Gracias. Muchas gracias por preferirnos aquí en Sabana Estéreo 100.1. Seguimos trayéndote la mejor música de esta mañana. Salud, dinero y amor con Sabana Estéreo.

0: 7 de la mañana con 32 minutos.
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1: Soy Alberto de la Torre. Gracias por sus mensajes al 3190-2412. Gracias por escribirme y por ser parte de Sabana Estéreo, la potente. Sigo complaciendo, así que no te quedes fuera.

y a toda la gente del barrio La Candelaria y San Benito Petén. Les enviamos un gran saludo de parte de Sabana Estéreo 100.1. Gracias por preferirnos para comenzar el día con la mejor música.

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Y para nuestros fieles oyentes de Barrio La Paz en San Benito Petén, gracias por seguirnos cada mañana en Sabana Estéreo 100.1. Estamos aquí para acompañarte en cada momento. Más música en su vida por Sabana Estéreo. Aquí tu música.

0: mañana en punto.
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Lo que sucede es que de esta manera quiero darle los muy buenos días y saludar muy especialmente a todos aquellos que hoy amanecieron de manteles largos, de cumpleaños, habrá pastel, habrá fiesta, por supuesto. Así que mi saludo muy cordial y este cántico para ustedes con muchísimo cariño desde el fondo de mi corazón. ¿Cómo están? ¿Cómo están? ¿Cómo amanecieron? Qué gusto me da saludarles. Hay mucho movimiento en las mañanas siempre en las ciudades. Hay gente yendo a su trabajo, regresando a su trabajo y por supuesto mucha movilidad de automóviles. A todos ustedes mi saludo muy cordial, por supuesto como cada mañana, e invitarles a que me acompañen hasta en punto de las 12 del mediodía, porque tengo muchísima música que compartir con ustedes. Y nuestro enlace, contacto directo, 3190-2412 de WhatsApp, 3190-2412, márcamelo y mándame un audio de voz con tu saludo y tu solicitud, la canción que quieras escuchar, que tenemos aquí en nuestra discoteca gigante. Así que ya lo sabes, bienvenido, y si estás de cumpleaños, muchísimas felicidades. Sabana Estéreo 100.1 FM y Alvarito Gutiérrez festejan tu cumpleaños contigo esta mañana y este día. Muchas felicidades y bienvenidos.

las mañanas, buena música, buen ritmo en Sabana Estéreo. La música no se detiene. Escúchanos 100.1 FM y también en línea, donde quiera que vayas, en la palma de tu mano, ahí estamos sonando. Manda tu saludo al 3190-2412 y nosotros continuamos tocando tu música favorita.

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6: Sana Palanza y Peruco.
7: En el remix, Sean Paul.

0: No, señor. La mañana continúa y avanza. Y Sabana Estéreo sigue contigo. Ya sea que estés en casa o en el trabajo o en camino, aquí estamos para acompañarte con buena música y buena vibra. Escúchanos en Sabana Estéreo 100.1 FM o también en línea, de donde estés. Si quieres saludar, pedir tu canción o mandar un mensaje, escríbenos al 3190-2412. 3190-2412. Escríbelo, anótalo. Seguimos juntos haciendo historia y haciendo más liviana tu mañana.
1: 8 de la mañana con 30 minutos.

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tan cerquitita a ti como ese teléfono que llevas en el bolsillo o cargas en tu mano. Así suenan las mañanas cuando hay buena compañía. Sabana Estéreo 100.1 FM y también estamos en línea, o sea, en internet, para que no te pierdas ni una sola canción. Participa, saluda o pide tu tema favorito escribiendo al 3190-2412. 3190-2412, familia. Seguimos contigo esta mañana.

0: Muy bien. Dale, dale, dale, mami candela, que esto es una bomba. Continuamos con más y buena música a través de Sabana Estéreo 100.1 y tu servidor y amigo Alvarito Gutiérrez, deseándote lo mejor de lo mejor con sonido musical para ti, para todo el Petén.
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Alvarito Gutiérrez en Sabana Estéreo, acompañando tu mañana mientras preparas el almuerzo o sigues con tus labores. Que no te falte la energía de la buena música.

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Soy Alvarito Gutiérrez y estoy contigo esta mañana en Sabana Estéreo 100.1 FM. Escúchanos en el 100.1 o en línea, donde estés. Deja tu mensaje al 3190-2412. 3190-2412 y pide tu canción.

0: 9 de la mañana, 5 de la tarde.
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Sabana Estéreo 100.1 FM te acompaña con música que anima y relaja. También puedes escucharnos en línea, estés donde estés y con quien estés. Déjanos tu mensaje al 3190-2412. 3190-2412 y sigue con nosotros.

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0: mañana con 31 minutos.
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que mañana. Por eso te digo que mi gusto es porque desde muy tempranito y durante toda la mañana sigo contigo. Escúchanos en el 100.1 FM o en línea. Déjanos tu mensaje 3190-2412. 3190-2412 de Sabana Estéreo.

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0: Super Mañanas aquí en El Petén, disfrutando de Sabana Estéreo 100.1 FM en tu casa, en tu oficina o en tu negocio. La radio sigue encendida. Sabana Estéreo 100.1 acompañándote, y también puedes escucharnos online. Mándanos tu mensaje al 3190-2412. 3190-2412, familia, y forma parte de esta mañana con buena música.
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0: Alvarito Gutiérrez en Sabana Estéreo, acompañándote hasta las 12. Si estás cocinando o trabajando, que la música te acompañe y te llene de energía positiva.
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0: 10 de la mañana, 5 de la tarde.
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Qué linda es la vida y qué lindo es vivir a tu lado. Donde haya trabajo, hogar o camino, ahí está Sabana Estéreo 100.1 FM y también en línea. Mándanos tu mensaje esta mañana al 3190-2412. 3190-2412. Continuamos con más de tu música.

0: 10 de la mañana con 30 minutos.
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6: Buenos, buenos, buenos días, familia. Qué gusto compartir esta mañana contigo. Soy Alvarito Gutiérrez, acompañándote hasta el mediodía en Sabana Estéreo 100.1 FM. Si estás en movimiento, conéctate en línea y no te pierdas la música. Mándanos tu mensaje al 3190-2412. 3190-2412 y sigue tu ritmo.

0: 1. Buenos días, gente bonita del Petén. Yo soy Alvarito Gutiérrez, acompañándote esta mañana con la música que te hace sonreír. Mientras preparas el almuerzo, qué delicia. O sigues con tu día, vamos con todo. Pero no olvides, no te desanimes. Aprende a comenzar y a recomenzar. Es Habana Estéreo 100.1 FM para el Petén y el mundo.
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0: 11 de la mañana en punto.
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La música está a tu lado. ¿Quieres participar? Escribirnos al 3190-2412. 3190-2412 esta mañana. Tu mensaje también es parte de esta gran programación que hacemos para ti con cariño.

0: Deporte sigue contigo esta mañana. Alvarito Gutiérrez está al mando hasta el mediodía, llevándote la música que necesitas para seguir con tu día.
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0: 11 de la mañana con 32 minutos.
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0: es Sabana Estéreo 100.1 FM. Qué bonito es lo bonito, decía un gran amigo, por supuesto, que tenía ahí por Los Ángeles. La verdad, como todo principio, lo dicho, tiene su final, y yo me voy contento de haber estado con ustedes durante estas 4 horas, programando siempre lo mejor en música, y donde ustedes son la esencia principal del programa. Muchísimas gracias, familia del Petén, que se la sigan pasando muy bien. A continuación, el día se parte en dos, Sabana Estéreo 100.1. Alvarito Gutiérrez les dice gracias y hasta mañana.
1: 12 del mediodía, 5 de la tarde.
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0: 12 del mediodía con 34 minutos.
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1: 1:00 p.m. en punto.
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1: Buenas tardes, bienvenidos a la primera emisión de Noti Noticias. Las noticias que marcan el acontecer regional llega a ustedes con la fuerza de tres potentes medios de comunicación. Saludamos a quienes nos sintonizan desde el departamento de Petén a través de Sabana Estéreo en el 100.1. Por supuesto, a nuestros amigos del departamento de Baja Verapaz a través del 91.5 de Salamá Estéreo. Y acá en Alta Verapaz a través del 96.7 de Estéreo Hits. Les recordamos que también puede seguir nuestra transmisión en vivo a través de nuestra plataforma digital en Facebook. Búsquenos como Noti Noticias. Bienvenidos, iniciamos presentándole los titulares para la presente emisión.
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2: Más de 3.000 vecinos de San Andrés Petén llevan una semana sin agua potable.
1: Sarampión supera los 80 casos en Cobán, Alta Verapaz. Autoridades refuerzan vigilancia epidemiológica.
2: Corte de Constitucionalidad sanciona por amparos contra elección de fiscal general.
1: Y en los deportes, Municipal y Xelajú definirán la final del Clausura 2026.
2: Esta y otras noticias a través de la primera emisión de Noti Noticias por las estaciones que conforman Corporación Radial del Norte.

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1: Iniciamos con el contenido de la información. Trágico accidente en La Libertad. Una noticia lamentable ha consternado al municipio de La Libertad en el departamento de Petén tras confirmarse el fallecimiento del motorista Julio Antonio Ibarra Peche en un accidente de tránsito ocurrido la tarde de ayer, lunes 11 de mayo.
2: Según los reportes del incidente, el joven transitaba por una de las rutas principales cuando sufrió un fuerte percance vial. Elementos de socorro acudieron de inmediato para brindarle los primeros auxilios. Sin embargo, debido a la gravedad de los golpes y heridas sufridas en el impacto, el joven perdió la vida poco después de ser auxiliado. Julio Antonio era una persona muy conocida y apreciada en la región, ya que se desempeñaba como trabajador del Instituto Nacional de Bosques.
1: Julio Antonio era una persona muy conocida y apreciada en la región, ya que se desempeñaba como trabajador del Instituto Nacional de Bosques. La noticia ha provocado una profunda tristeza entre amigos, compañeros de trabajo y familiares. En redes sociales y espacios públicos, la población describe a Julio como un gran muchacho y un excelente compañero. No lo puedo creer, decían algunas personas. Expresan quienes compartieron con él en el Instituto Nacional de Bosques y en su paso por agrupaciones musicales como los Fénix de Petén.
2: El sentimiento de solidaridad, decimos, se ha volcado hacia su señora madre, doña Lore, para quien los vecinos piden fortaleza y consuelo ante esta pérdida irreparable. La comunidad de La Libertad hace un llamado a la reflexión sobre la seguridad vial instalada, o instando, decimos, a los conductores de motocicletas a extremar precauciones para evitar que más vidas de jóvenes trabajadores y talentosos se sigan perdiendo en las principales carreteras del departamento de Petén.
1: Trece horas con 9 minutos, gracias por estar en sintonía de Noti Noticias. Motorista resulta herido tras accidente. La Asociación Nacional de Bomberos Municipales Departamentales de la Región Norte informó sobre un accidente de tránsito ocurrido el día de ayer en el kilómetro 233.2 de la Ruta Nacional 7E. Los socorristas se movilizaron de inmediato hacia la jurisdicción de la finca Tampomá tras recibir la alerta de un motorista que había perdido el control de su vehículo.
2: En el lugar, los elementos de socorro brindaron atención de primeros auxilios al señor Victoriano Calchub, de 41 años de edad, originario del caserío Cumbre Secaquiquib del municipio de San Antonio Serabú. Al momento de la revisión, el paciente presentaba múltiples heridas en el rostro, así como golpes y raspones en diferentes partes del cuerpo, producto de la caída sobre el pavimento. Tras ser estabilizado en la escena por los paramédicos, fue trasladado en la unidad de emergencia número 17 hacia el Hospital Distrital de La Tinta para recibir atención médica necesaria.
1: Este percance ocurrido en la ruta al Polo Chic nos recuerda los riesgos que enfrentan los motociclistas, especialmente en tramos donde el asfalto puede estar húmedo o con restos de material de suelo.
2: Las autoridades de socorro recomiendan a todos los conductores de vehículos de dos ruedas utilizar siempre el casco protector de forma adecuada y equipo de seguridad adicional, ya que esto reduce significantemente la gravedad de las heridas en el rostro y en la cabeza en caso de un derrape.
1: Por ello es importante manejar a una velocidad moderada que permite tener una mejor reacción ante cualquier imprevisto en la carretera.
2: Seguimos con más información a través de Noti Noticias. Estamos en la 1:10. Controlan fuga de gas en vivienda. Bomberos municipales departamentales de la estación 116 del municipio de Táctica, Alta Verapaz, informaron sobre una emergencia atendida el día de ayer en el barrio San Jacinto. Los socorristas se desplazaron en la unidad número 149 hacia una vivienda ubicada frente a la parada de buses tras recibir alerta sobre una fuga en un cilindro de gas propano.
1: Y es que al llegar al lugar, el personal de socorro confirmó que el cilindro presentaba una salida activa de gas, lo que representa un peligro inmediato para los habitantes debido a la acumulación de vapores que pueden causar incendios o intoxicaciones. Los bomberos aplicaron maniobras de seguridad para sellar la fuga y procedieron a ventilar todas las habitaciones de la casa para asegurar que el aire fuera respirable y seguro nuevamente, evitando así una tragedia. Este incidente en el barrio San Jacinto nos recuerda lo importante que es revisar periódicamente las mangueras y reguladores de nuestras estufas, y sobre todo cuando pues el joven llegue a dejarle el gas, siempre sea precavido, pida que por favor le revisen el empaque, le revisen el regulador para evitar cualquier tipo de fugas de gas. Los bomberos municipales departamentales recomiendan que ante el olor de gas nunca se enciendan fósforos ni interruptores eléctricos. De igual manera, dispositivos como los celulares, ya que estos pues prenden por una chispa, ya que una pequeña chispa, como decimos, puede provocar una explosión. Lo correcto es abrir puertas y ventanas, salir de la vivienda y llamar de inmediato a los cuerpos de socorro.
2: Más información a través de Noti Noticias. Un grave accidente de tránsito se registró este día en la ruta que conduce de Cobán hacia el municipio de Chisecal de Verapaz, específicamente en las cercanías de la comunidad Cubil de Alta Verapaz. Decimos, por causas sin establecer, el conductor de un vehículo de tres ruedas, conocido como tuk-tuk, perdió el control de la unidad saliéndose de la carretera, impactando violentamente.
1: Se recuerda a los conductores de tuk-tuk que estas unidades son ligeras y cualquier maniobra brusca o exceso de carga puede provocar un vuelco o salida de la vía. Amplía los detalles el oficial Edgar Yat. Las cámaras de Noti Noticias estuvieron en el lugar de los hechos.
3: A través del centro de operaciones recibe varias llamadas de un accidente de tránsito, lo que es aldea Cubilwitz, donde se movilizan dos unidades, la 505 y la 510, trasladando a tres personas, dos féminas y un varón que se queda en la emergencia del hospital regional con diferentes lesiones, una de las féminas con posible trauma de cráneo.
4: ¿Qué es lo que ocurrió en el lugar, oficial?
3: Según lo que indicaban, que el tuk-tuk se quedó sin frenos y fue la causa que volcó, y otras versiones que el piloto del tuk-tuk que viene en estado etílico.
4: Siempre es importante recomendar, oficial, a quienes se transitan sobre las diferentes carreteras con toda la prudencia del caso.
3: Efectivamente, nosotros como pilotos de ambulancia les pedimos a los automovilistas que cedan el paso a la unidad. Está el caso de ahorita que un microbusero, en vez de ceder el paso, se nos tiró encima. Entonces no es justo que los microbuseros también hagan este tipo de situaciones. Ha quedado grabado en una de las cámaras de las unidades de emergencia, lo cual pedimos a los dueños de transporte pasajeros que también tomen sus precauciones en este caso.
4: ¿Qué el piloto del tuk-tuk también fue trasladado?
3: Efectivamente, se encuentra aquí ya en la emergencia del hospital regional.
4: Importante, ya que se han dado a conocer también varios casos en los que los famosos tuk-tuk han provocado, ¿sí?
3: Efectivamente, el tripulante de tuk-tuk se le pide la debida precaución, ya que son muy imprudentes en lo que es la ruta, son los que han causado accidentes últimamente. Está el caso de ayer también de lo que es Fray, también un tuk-tuk que se incendió. Está el caso de anoche también, reportaban un tuk-tuk accidentado en una aldea de Cartón.
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2: Estamos de vuelta con más información a través de Nuti Noticias. Herido tras caer accidentalmente de un camión. Bomberos municipales departamentales del municipio de Santa Catalina La Tinta informaron sobre un accidente ocurrido el día de ayer en el kilómetro 230 de la ruta nacional 7E. Los socorristas se movilizaron de inmediato hacia la jurisdicción de la aldea Papaljá tras de recibir el reporte de un hombre que había caído de un vehículo pesado en movimiento.
1: En el lugar, los elementos de socorro brindaron atención prehospitalaria al señor Juan Carlos Chumputul, de 21 años de edad, originario de Senaú. Al momento de la revisión, el joven presentaba una herida abierta en la mandíbula inferior, además de diversos golpes y raspones en diferentes partes del cuerpo. Tras ser estabilizado por los bomberos de la localidad, fue trasladado en la unidad de emergencia número 17 hacia el Hospital Distrital de La Tinta para recibir atención médica especializada.
2: Este lamentable suceso en la ruta al Polochic pone en evidencia el enorme peligro que representa viajar en las carrocerías o partes externas de los camiones de carga. Las autoridades de socorro recuerdan a la población que los vehículos en marcha pueden realizar movimientos bruscos que fácilmente provocan la pérdida del equilibrio.
1: Se recomienda a los conductores evitar el traslado de personas en áreas destinadas únicamente para carga y a los pasajeros buscar medios de transporte más seguros.
2: Más información a través de Noti Noticias. Sofocan incendio en vivienda. El Cuerpo Voluntario de Bomberos de la 57 Compañía de San Benito Petén informó sobre un incendio estructural ocurrido el día de ayer en el barrio La Paz. El siniestro se registró en una vivienda ubicada a un costado de la conocida distribuidora La Paz, lo que generó alarma entre los vecinos del sector.
1: Tras recibir el aviso de emergencia, los bomberos se movilizaron de inmediato en la unidad motobomba número 632 y en la unidad de rescate 1436. Al llegar al lugar, los elementos apagafuegos iniciaron las labores de combate directo contra el incendio para evitar que las llamas se propagaran a casas vecinas. Para controlar totalmente el fuego fue necesario utilizar un total de 750 galones de agua. Afortunadamente, no se reportaron personas heridas, aunque los propietarios confirmaron las pérdidas de diversos bienes materiales.
2: Este incendio en el barrio La Paz resalta la importancia de revisar constantemente las instalaciones eléctricas de nuestros hogares, especialmente en temporadas de altas temperaturas, donde el uso de ventiladores y aire acondicionado aumenta.
1: Se recomienda no recargar los tomacorrientes y contar con un extintor en casa para actuar ante un conato de incendio. La prevención es la mejor herramienta para proteger nuestro patrimonio y sobre todo la vida de nuestros seres queridos.
2: Ante cualquier señal de humo o fuego, la llamada inmediata a los cuerpos de socorro es vital para reducir los daños.
1: Trece horas con 20 minutos. 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Continuamos con más información. Auxilian a dos motoristas tras accidente. Bomberos municipales departamentales de Fray Bartolomé de las Casas informaron sobre un accidente de tránsito ocurrido este día en la salida del municipio hacia Chaal del departamento de Alta Verapaz. Los socorristas se movilizaron de inmediato en la unidad de emergencia 181 tras recibir el reporte de un percance que involucra a un vehículo de dos ruedas.
2: En el lugar, los elementos de socorro brindaron atención de primeros auxilios a dos personas que se conducían en una motocicleta. Tras realizar la evaluación y estabilizarlas en la escena, ambas víctimas fueron trasladadas rápidamente hacia la sección de emergencias de la localidad para recibir la atención médica necesaria debido a los golpes sufridos durante el impacto.
1: Este accidente en la ruta hacia Chaal nos recuerda la vulnerabilidad de quienes viajan en motocicleta. Las autoridades de socorro recomiendan siempre el uso del casco protector y sobre todo debidamente abrochado. tanto para el conductor como para el acompañante, ya que esto puede marcar la diferencia entre la vida y la muerte en caso de una caída.
2: Asimismo, se hace un llamado a respetar los límites de velocidad y evitar maniobras arriesgadas, especialmente en las salidas y entradas principales de los municipios donde el flujo vehicular es constante.
1: Bueno, y saludamos a nuestros amigos que nos sintonizan desde el departamento de Petén a través de Sabana Estéreo en el 100.1. Continuamos con más información. Crisis por desabastecimiento de agua. Esto se empieza a notar ya con el incremento del calor. Pobladores del centro campesino y de la aldea Zacpuy, en el municipio de San Andrés del departamento de Petén, denunciaron la grave crisis que enfrentan debido a la falta de servicio de agua potable. Según los afectados, llevan más de una semana sin recibir el vital líquido, una situación que se vuelve insoportable debido a que el departamento registra temperaturas que superan los 40 grados. Los vecinos señalan que, aunque el servicio es irregular en toda la ruta, las autoridades municipales ya tienen conocimiento del problema, pero no han brindado una solución ni una explicación clara sobre los motivos del desabastecimiento.
2: La indignación crece entre los habitantes, quienes manifiestan que mientras el servicio empeora, los cobros mensuales llegan de forma puntual. En comunidades como Zacpuy, los vecinos aseguran que antes contaban con agua hasta media mañana, pero ahora el servicio se interrumpe hasta las 7 de la mañana, dejando a más de 3.000 habitantes sin posibilidad de realizar sus tareas básicas. La población exige que se priorice la reparación de bombas y equipos de pozos mecánicos por encima de otros gastos municipales.
1: En el aspecto legal, el acceso al agua es un derecho humano que el Estado y las municipalidades deben garantizar obligatoriamente. Ante esta diferencia, los habitantes tienen el derecho legal de organizarse y presentar una queja formal ante la Oficina Municipal de Agua y Saneamiento. Si no reciben respuesta, pueden acudir a un órgano jurisdiccional que es la autoridad encargada de administrar justicia para presentar un recurso de amparo o una denuncia administrativa.
2: Y es que dentro de esta nota, un juez puede ordenar a la municipalidad el restablecimiento inmediato del servicio si se comprueba que la falta de agua pone en riesgo la salud pública. Asimismo, los vecinos pueden solicitar la intervención de la Procuraduría de los Derechos Humanos para que a través de esta institución exija un plan de contingencia como el envío de camiones cisterna mientras se restablecen los servicios, principalmente el vital líquido en el sector.
1: El sentimiento de abandono es compartido entre otras comunidades como El Remate y Santa Elena. La ciudadanía critica durante la gestión del alcalde, señalando que parece haber más intereses en la publicidad y ferias que en el mantenimiento del equipo de agua potable. Para ferias sí hay dinero, pero para nuestros servicios de agua potable, no, lamentan los vecinos. El malestar social refleja una demanda de transparencia. Los pobladores exigen que se rinda cuenta sobre el uso del combustible y los fondos destinados a los pozos mecánicos. Además, vinculan la escasez con la deforestación masiva en Petén, haciendo un llamado a proteger los bosques para asegurar el agua en el futuro. La comunidad advierte que no tolerará más días sin el vital líquido en medio de este intenso verano.
2: Seguimos con más información. Estamos en la 1:26 p.m. Los contagios de sarampión continúan en aumento en Cobán Alta Verapaz, con más de 80 casos confirmados en distintos grupos de edad. El doctor Julio Rosales amplía los detalles.
5: Sí, seguimos teniendo casos. Ahorita anda nuestro grupo ERI, equipo de reacción inmediata le llamamos, integrado por un médico, enfermería, promoción. Andan visitando unos lugares de aquí del casco urbano donde se nos dijo que hay casos sospechosos. Entonces, si se confirman los casos por el médico, inmediatamente empezamos a hacer el bloqueo vacunal. con toda la familia, los vecinos, y de esa manera pues lo que pretendemos es evitar que el virus se propague, pero sí seguimos teniendo casos. Ya ahorita ya llevamos una casística como de 80 y algo casos, y sí, no hay semana que no tengamos casos, que no se tengan que ir a visitar, confirmar. El día de ayer se confirmó el caso de una estudiante de medicina, también de unos jóvenes de un instituto de educación media, y cabalmente ahorita van a ver a otro joven, a una señora adulta. O sea, estamos teniendo casos en diferentes grupos de edad, y el problema sigue siendo pues que no tienen la vacuna. Entonces eso pues nos indica que no se ha cumplido con las madres de familia que traigan a sus niños a vacunar. Hacemos un llamado a la población, madres de familia principalmente, que traigan a sus niños a vacunar a los niños contra el sarampión. Ahorita el ministerio nos autorizó la dosis cero, que se aplica a los 6 meses de edad, de 6 meses a 1 año, cuando el esquema regular que se ha tenido ha sido la vacuna del sarampión. La primera dosis se pone al año, y al año y medio se pone el refuerzo. Ya con eso queda uno inmunizado contra la enfermedad, pero nos estamos encontrando niños y adultos que no tienen la vacuna, y ahí está el problema. Entonces sí, por favor, un llamado a las madres de familia, a la población, para que traigan a sus niños a vacunar. Estamos vacunando todos los días de 8 a 4 de la tarde, de lunes a viernes, y próximamente pues viene una jornada de vacunación de las Américas que viene a reforzar este trabajo que se hace en el programa de inmunizaciones.
6: Doctor, se habla de brotes en centros educativos, tanto colegios como centros educativos públicos.
5: Correcto.
6: Dentro de ello, algunos han empezado a implementar el uso de las mascarillas.
5: Correcto, excelente. Esa es una de las medidas preventivas, cabalmente, ¿verdad? Si va uno a lugares donde hay mucha aglomeración, pues usar mascarilla. Si en la casa resulta alguien enfermo, aislarlo, y los demás usar mascarilla. El tratamiento inmediato, porque recordemos pues que las complicaciones del sarampión son neumonía, encefalitis, ceguera, y principalmente los grupos más afectados y más vulnerables son los niños menores de 1 año.
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1: Y continuamos con más información, y ahora vamos a comentarles sobre los deportes. Guatemala anuncia primeros convocados para amistosos internacionales. La Federación Nacional de Fútbol Guatemalteco dio a conocer este lunes la primera nómina de jugadores convocados para la semana de entrenamiento del 13 al 16 de mayo como parte de la participación de la Selección Nacional rumbo a los partidos amistosos programados para junio. La Azul y Blanco afrontará una exigente gira internacional en territorio estadounidense, donde se medirá ante 3 selecciones clasificadas para la Copa Mundial 2026. El primer encuentro será el 4 de junio contra República Checa en Nueva York, seguido por el duelo frente a Ecuador el 7 de junio en Columbus, y finalmente el partido contra Austria el 10 de junio en el histórico Rosewood de Pasadena, California.
2: En esta primera fase destacan 6 futbolistas de Antigua GFC: José Ardón, José Morán, Óscar Santis, José Rosales, Óscar Castellanos, y además el jugador Fajardo. También figura Kevin Ramírez de Malacateco, junto a los legendarios Adrián Recinos y Marcelo Hernández, quienes buscarán consolidarse en la convocatoria definitiva de la Selección Nacional de Guatemala.
1: La federación explicó que en las próximas semanas se sumarán más jugadores de clubes que ya concluyeron su participación en la Liga Nacional, incluyendo Comunicaciones. Posteriormente se incorporarán los futbolistas de Municipal y de Xelajú, Mario Camposeco, actualmente en disputa de la final del Clausura 2026. Además, se espera la llegada de más legionarios conforme sus equipos en el extranjero, y así lo autorice la liberación.
2: Estos amistosos representan una prueba de alto nivel para Guatemala, que tendrá la oportunidad de medir su progreso frente a selecciones de mucha experiencia, principalmente en la Copa del Mundo de este año 2026.
1: Hacemos una breve pausa comercial, enseguida retornamos con más información a través de Noti Noticias.

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2: Y continuamos con los deportes. Municipal y Xelajú listos para la final del Clausura 2026. La Liga Nacional de Fútbol de Guatemala confirmó las fechas y horarios en la gran final del torneo Clausura 2026, que enfrentará a Municipal y Xelajú, Mario Camposeco, dos de los clubes más históricos del país. El partido de ida se jugará el sábado 16 de mayo a las 18 horas en el Estadio Manuel Felipe Carrera, conocido como el Trémol, donde Municipal será local. El duelo de vuelta se disputará el sábado 23 de mayo a las 20 horas en el estadio Mario Camposeco de Quetzaltenango, donde Xelajú buscará aprovechar el apoyo de su afición para conquistar la gloria.
3: El título se definirá por el marcador global de ambos encuentros. Si al finalizar la serie existe empate, se jugarán tiempos extras inmediatamente después del partido de vuelta, y de persistir la igualdad, el campeón se decidirá en tanda de penaltis. La programación responde a las posiciones obtenidas en la fase regular, lo que otorga a Xelajú Mario Camposeco la ventaja de cerrar como local en el estadio Mario Camposeco.
2: La expectativa es enorme. Los Super Chivos intentarán conquistar su octava corona, mientras que los rojos aspiran a levantar su título número 33, lo que les permitirá superar a Comunicaciones en palmares históricos de la Liga Nacional.
3: Esta será la tercera fase, la tercera final, decimos, directamente entre Municipal y Xelajú en torneos cortos. La primera se disputó precisamente en el torneo de Clausura 2010, cuando los capitalinos se quedaron con el campeonato y alcanzaron su título número 28. Dos años después, en el Clausura 2012, los quetzaltecos tomaron revancha y conquistaron la quinta luna de su historia. Ahora, en el Clausura de este año 2026, ambos equipos vuelven a encontrarse en una definición que promete emociones intensas y un ambiente vibrante en las gradas.
2: La rivalidad histórica, el peso de los títulos en juego y la pasión de los aficionados convierten en esta serie uno de los capítulos más esperados del fútbol guatemalteco.
3: Seguimos con más información a través de Noti Noticias, siempre en el deporte. En el atletismo, Cobán afina detalles para su medio maratón. La organización de los 50 años de edición de la Media Maratón Internacional de Cobán continúa con reuniones y conversatorios para definir aspectos clave de la competencia y las actividades paralelas que se confirmó en el recorrido, y sobre todo la tradicional presencia de atletas de distintos países. Este recorrido hacia San Pedro Carchá se mantendrá, despejando rumores sobre posibles cambios en la ruta. La salida será siempre en la calle Minerva y con paso por el Parque Central de San Pedro Carchá y también donde el mercado, y retorna hacia el Estadio Verapaz de la ciudad de Cobán.
2: Los organizadores destacaron que Conservar ese trayecto es fundamental para que la población de Cachá siga siendo parte de la fiesta deportiva que cada año reúne a miles de personas y genera un importante movimiento económico y turístico en la región.
3: Entre las actividades previas se anunció una convivencia familiar con música y animación, espacios para fotografías conmemorativas de los 50 años de la competencia. También se instalará un museo con objetos históricos como afiches, medallas y zapatos de campeones, además de un video especial que resumirá video sobre la historia de la actividad del atletismo durante 50 años en la ciudad de Cobán.
2: En cuanto al horario de salida, aunque algunos corredores han solicitado adelantarlo a las 6 de la mañana por las altas temperaturas, la organización explicó que el despliegue logístico hace difícil modificarlo, ya que implica montaje de estructura, señalización y seguridad desde la madrugada.
3: Otro punto abordado fue la cantidad limitada de corredores inscritos. Se aclaró que no se trata solo de ampliar números, sino de garantizar seguridad, también la movilidad, abastecimiento y capacidad en hotelerías en los municipios Cobán, San Pedro Carchá, San Juan Chabelco, San Cristóbal y Santa Cruz Verapaz. Se registran saturación durante el fin de semana de la carrera.
2: La organización reiteró que el objetivo principal es mantener una competencia segura, ordenada y competitiva, conservando el prestigio internacional que ha convertido a Cobán en referencia del atletismo nacional e internacional durante estas 5 décadas.
4: Y luego, con respecto al tema del recorrido y Carchá, nosotros estamos trabajando, estamos haciendo todo para que la carrera tome el mismo recorrido de siempre: salir de la calle Minerva en dirección a Carchá, llegar al centro y al parque mercado de Carchá, regresar nuevamente y terminar en el estadio. Con el tema de Carchá, realmente simplemente hacer una coordinación para que la carrera pase de 6:30 a 8:30 dentro de la parte del municipio de Carchá. Creo que es bastante recursos y tiempo lo que se le ha dedicado de muchas personas para poder hacer esta coordinación, pero ya se tiene un acuerdo municipal que es el 55-2026, en donde el Consejo Municipal dice que está prestando toda la colaboración y eso está en fase de coordinación para esa parte de coordinación que es el acceso y el paso de los corredores por Carchá entre 6:30 y 8:00 de la mañana, que creo que y es importante señalar la participación y el entusiasmo que ha tenido la población de Carchá durante los últimos 49 años en presentarse a los corredores como una población de mucha alegría, mucho orden, mucho ornato, y de nuestra parte sería una pena que el pueblo de Carchá no pudiera ver a los corredores, como hay algunos que están especulando. De nuestra parte no estamos especulando, la intención, la planificación y toda la estructura de la organización está para mantener el mismo recorrido de los últimos 49 años, no veo por qué hemos de cambiar.
3: Seguimos con más información. La Media Maratón Internacional de Cobán llega a sus 50 años y pone en perspectiva los récords mundiales. Escuchemos esta cápsula informativa en voz de Carlos Luarca.
5: Noti Noticias Deportivas. Se aproxima la realización de los 50 años del Medio Maratón Internacional de Cobán y es importante conocer el récord mundial de los 21 kilómetros 97 metros en ambas ramas. En la masculina, el ugandés Jacob Kiplimo ostenta el récord mundial del medio maratón con tiempo de 57 minutos y 20 segundos, establecido el 8 de marzo de 2026 en Lisboa, Portugal. Esta marca actual superó el récord anterior de 57 minutos 30 segundos del etíope Yomip Kejelcha. Hasta abril 2026, la poseedora del récord mundial del medio maratón rama femenina es la etíope Letesebel Hidey. Su marca, 1 hora, 2 minutos y 52 segundos, establecido el 24 de octubre de 2021 en la media maratón de Valencia, España. Dato importante sobre marcas femeninas. existe una distinción en los récords de la World Atlética. Récord mixto general, Letesebel Hidey, de 1:02:52. Récord solo mujeres, Woman Only. Esta marca la ostenta la keniata Pérez Jepchirchir, con tiempo de 1:05:16, establecido en 2020.
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2: Trece horas con 41 minutos y continuamos con más información. Amparos contra comisiones de postulación. El Pleno de Magistrados de la Corte de Constitucionalidad sesiona este martes 12 de mayo para conocer varias acciones de amparo relacionadas con el proceso de elección del fiscal general y jefe del Ministerio Público para el periodo 2026-2030. Entre los recursos figura el presentado por un abogado que cuestiona por qué profesionales con la calificación más alta no fueron incluidos en la nómina de 6 aspirantes remitida a la presidencia. También se analiza la acción planteada por un diputado que busca garantizar la alternancia en la conducción del ente investigador, así como otros amparos promovidos por ciudadanos y legisladores que piden resguardar información y bienes de la institución ante el cambio de autoridades.
3: Este escenario ocurre a pocos días de que Gabriel Estuardo García Luna asuma como fiscal general en sustitución de Consuelo Porras, quien concluye 8 años de gestión. Cabe recordar que el pasado 23 de abril la Corte había otorgado un amparo provisional que dejó sin efecto la primera nómina de candidatos elaborada por la Comisión de Postulación, obligando a una nueva evaluación de expedientes y votación.
2: La sesión de este martes será clave para definir el rumbo del proceso y despejar dudas sobre la legitimidad y transparencia en la designación de la máxima autoridad del Ministerio Público.
3: Seguimos con más información. Estamos a 18 minutos de las 14 horas. Presentan iniciativa para eliminar la seguridad de la presidencia. La dirección legislativa recibió una nueva iniciativa de ley que busca suprimir la Secretaría de Asuntos Administrativos y de Seguridad de la Presidencia de la República, entidad encargada de brindar protección al presidente y vicepresidente. La propuesta fue presentada por el diputado José Chic, quien argumenta que la Secretaría ha sido objeto de críticas por los elevados gastos que representa en cada gobierno.
2: El legislador explicó que su iniciativa contempla también la eliminación de la Guardia Presidencial, trasladando la responsabilidad de la seguridad de los mandatarios a la Dirección de Protección de Personalidades de la Policía Nacional Civil. Según indicó, esta medida permitirá aplicar criterios técnicos y análisis de riesgo, además de reducir privilegios y gastos considerados innecesarios.
3: Además, el diputado Chic señaló que los recursos que actualmente se destinan a la seguridad de la presidencia podrían reorientarse hacia programas de salud, especialmente para combatir la desnutrición. Estimó que la supresión de la Secretaría y de la Guardia Presidencial implicaría, decimos, un ahorro aproximadamente de 200 millones de quetzales, monto que incluye gastos de seguridad perimetral y funcionamiento de la institución.
2: El debate sobre la continuidad de la seguridad de la presidencia no es nuevo. En gobiernos anteriores se planteó su eliminación, aunque ninguna iniciativa logró avanzar en el Congreso. El tema vuelve ahora a la agenda legislativa con la expectativa de que se discuta si la seguridad presidencial debe mantenerse como un servicio especializado o integrarse a las funciones regulares de la Policía Nacional Civil.
3: A nivel nacional, estamos a 15 minutos de las 14 horas en el norte y centro del país. 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Ya volvemos con más.
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3: Seguimos con más información a través de Noti Noticias. El analista climático Jorge Chinchilla del Instituto Nacional de Sismología, Vulcanología, Meteorología e Hidrología nos brinda la información climática a nivel nacional para este día martes 12 de mayo del presente año. Escuchemos los detalles.
6: Desde el Centro de Análisis y Pronósticos de ICIBU me presentamos las condiciones del tiempo para el día de hoy, 12 de mayo de 2026. Por el momento tenemos el viento norte un poco acelerado, principalmente en valles de oriente. En el resto del país tendremos poca nubosidad, sin embargo, la entrada de humedad desde ambos litorales podría promover lluvias dispersas en el sur al centro del territorio nacional. Sobre los mayores acumulados de lluvia para el día de hoy se prevé en las regiones Boca Costa, algunos sectores de occidente, franja transversal del norte y Caribe del país. En el resto del territorio nacional no se descarta la posibilidad de lluvias muy locales, sin embargo, estas se estarían presentando principalmente en sectores montañosos o volcánicos, al final de tarde o en horas de la noche. Tenemos que recordar que las condiciones meteorológicas pueden promover las tormentas locales severas. Con respecto a las temperaturas máximas más altas, se prevén hacia el norte y sur del territorio nacional. En el área norte, las temperaturas máximas estarán entre los 38 a 40 grados Celsius. En el área de Valles de Oriente, entre los 39 a 41 grados Celsius. En el área sur y litoral Caribe, estaríamos entre los 35 a 37 grados Celsius. Podríamos llegar a 38 grados Celsius en algunos sectores del suroriente del país. En el área central, cercanos a los 29 a 31 grados Celsius. Podríamos tener también algunos sectores cercanos a los 33 grados Celsios. El sol salió a las 5:36 y se ocultará a las 18:23. Recomendamos a la población mantener las precauciones necesarias ante la posibilidad de lluvias, ya que estas pueden ser fuertes de corta duración, con actividad eléctrica, viento fuerte y posible caída de granizo, especialmente en sectores montañosos o volcánicos. También ante las temperaturas altas, ya que estas pueden promover incendios forestales, principalmente en los sectores del norte y oriente del país. Y mantenerse informados de nosotros el ente oficial que es Insibume en nuestras redes sociales y página web.
3: Desde el Instituto Nacional de Sismología, Vulcanología, Meteorología e Hidrología del municipio de Cobán, el ingeniero Pablo Vega nos brinda la proyección climática para este día a nivel departamental. Escuchemos los detalles.
7: Para el día de martes 12 de mayo, en cuanto a pronóstico de lluvia diaria, y de igual forma tenemos en la parte del territorio del departamento de Alta Verapaz, donde no se pronostican lluvias, sin embargo no se descarta la posibilidad de que pueda formarse alguna lluvia local o tormenta local, esto siempre asociado a las altas temperaturas que podríamos alcanzar y un poco de ingreso de humedad. En cuanto a temperatura máxima, la parte norte y este del departamento con temperaturas de 34 a 38 grados Celsius, en cuanto a la parte central del departamento de 30 a 34 y la parte central al sur del departamento de 26 a 30 grados Celsius, con las condiciones de que las partes altas y montañosas del departamento podrían tener temperaturas un poco más frescas de 22 a 26 grados Celsius, esto en cuanto a temperatura máxima. Para el día miércoles 13 de mayo, condiciones muy similares, donde el pronóstico de acumulado de lluvia diaria refleja que en prácticamente la totalidad del territorio nacional no se pronostican lluvias. De igual forma, en el departamento de Alta Verapaz no se pronostican lluvias sobre el departamento, sin embargo no se descarta siempre la posibilidad de que se pueda formar alguna lluvia local o tormenta local. En cuanto al pronóstico de temperaturas máximas, la parte norte y este del departamento con temperaturas que van desde los 30 a 38 grados Celsius, la parte central al sur del departamento de 26 a 30, siempre donde las partes más altas y montañosas del departamento, donde podrían darse algunas temperaturas un poco más frescas, de 22 a 26 grados Celsius. Esto es lo que se traería por parte de Insibume a la población en general, y siempre recomendar a toda la población tomar las precauciones necesarias en cuanto a no exponerse durante mucho tiempo a la radiación solar, derivado que ahorita se pronostica que la radiación solar sea un poco elevada, y de igual forma recomendar a toda la población tomar las precauciones necesarias en cuanto a tener las precauciones para que no se pueda desarrollar un incendio forestal, esto derivado a las altas temperaturas y el pronóstico de que no hay lluvias para estos días sobre el territorio del departamento de Alta Verapaz y en gran parte del territorio guatemalteco.
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2: Bueno, y en un día como hoy, 12 de mayo, vamos a comentarle el Día Internacional de la Enfermería. Una fecha que rinde homenaje a quienes dedican su vida al cuidado de la salud. Se celebra cada 12 de mayo en honor al nacimiento de Florence Nightingale, considerada la madre de la enfermería moderna desde 1965. Esta fecha busca visibilizar la importancia de la labor de enfermeras y enfermeros en todo el mundo. La Organización Panamericana de la Salud destaca que estos profesionales no solo atienden emergencias y tratamientos, sino que también brindan apoyo emocional y acompañamiento humano, convirtiéndose en un puente entre la medicina y el bienestar de las personas. En Guatemala, el Congreso de la República estableció mediante el decreto 7-2007 que cada 12 de mayo se celebre el Día de la Enfermera y el Enfermero Profesional. Esta normativa reconoce la labor de quienes brindan atención integral en salud, desde la prevención y curación hasta la rehabilitación y educación. Además, instituciones como el Instituto Guatemalteco de Seguridad Social resaltan que las enfermeras y enfermeros son el primer soporte vital que recibe un paciente, ofreciendo consuelo y acompañamiento en cada etapa de recuperación. Este año el lema internacional es Nuestras enfermeras, nuestro futuro, que subraya la necesidad de cuidar y fortalecer al personal de enfermería para garantizar sistemas de salud más sólidos en Guatemala, donde muchos hospitales se enfrentan limitaciones de recursos. La dedicación de las enfermeras y enfermeros es clave para salvar vidas y acompañar a las familias en momentos difíciles. Reconocemos su esfuerzo. No solo implica agradecimiento, sino también mejorar sus condiciones laborales y apoyar su formación continua. El Día Internacional de la Enfermería es una oportunidad para valorar a quienes sostienen la salud de Guatemala. Su trabajo es más que una profesión, es un servicio humano que merece respeto, apoyo y reconocimiento.

0: Se busca más información a través de Noti Noticias. La estudiante de medicina Jerry Lima de la Universidad Mariano Gálvez informa sobre el foro realizado en la tribuna Monja Blanca, donde se abordó el incremento de casos de VIH en el departamento de Alta Verapaz.
1: Bueno, el día de hoy estamos aquí en la tribuna Monja Blanca dándole a la población una importante información que bien decía nuestro compañero, una pandemia que en este caso es el VIH. Han habido bastantes casos incrementados de VIH en Alta Verapaz, específicamente en Cobán, también en las comunidades, y pues el día de hoy estamos aquí abarcando información importante sobre qué es el VIH, cómo se transmite, cómo prevenirlo, también cómo se aborda un paciente de manera integral cuando es positivo, es decir, el área psicológica, porque sabemos que un paciente que es positivo pues puede llegar a tener muchos problemas también mentales, depresión, ansiedad, pues por el hecho de ser positivo, toda la presión social que se le viene, también la parte legal y de derechos humanos, porque también existe discriminación y también con el trabajo, que también a veces hay trabajos que exigen una prueba obligatoria de VIH cuando no lo es, y existen la parte legal que respalda a las personas con VIH, también la parte la sala situacional de los casos de VIH en Alta Verapaz, pues para que la población esté enterada de cómo es que está la situación del VIH en Alta Verapaz y cuántas personas se estima que tienen el VIH en nuestra ciudad de Cobán. Aproximadamente existen alrededor de 6,000 personas en el área de Alta Verapaz, que con los años se ha ido incrementando, y justamente el día de hoy, en unos momentos, en unos instantes, la directora de la unidad de atención integral del Hospital Regional de Cobán nos dará información de cómo es que se ha incrementado en los últimos años, en los últimos meses, estos casos de VIH. De hecho, existen subregistros. ¿Qué son los subregistros? Son pacientes que se creen estar contagiados, sin embargo, no hay una confirmación de que tenga VIH. Y con esto nos referimos a que, por ejemplo, en las comunidades también ha habido un incremento de VIH, y los pacientes ya llegan con una etapa bastante avanzada de la enfermedad, que en este caso es el SIDA, y pues están en la comunidad ya en las últimas etapas, ya cuando su sistema inmunológico está bastante debilitado y empiezan otras enfermedades a atacar su sistema.
2: 13:56, y ahora vamos a platicarle, siempre en el tema del sector salud, el azúcar del jugo natural no actúa igual que el de los refrescos. Un nuevo estudio internacional demuestra que el azúcar presente en un jugo de fruta natural no se comporta igual en el cuerpo que el azúcar añadido en los refrescos. Aunque las recomendaciones de salud suelen ponerlos en la misma categoría, los investigadores encontraron que la composición propia de la fruta, formada por fibras, minerales y otros elementos, hace que la absorción del azúcar sea más lenta y que los picos de glucosa en la sangre sean más bajos.
0: La investigación comprobó bebidas con la misma cantidad de azúcar, pero con diferente proporción de jugo de naranja. Una con jugo puro, otra con mezcla y otra sin jugo, solo con azúcar disuelto en agua.
2: Los resultados mostraron que el jugo 100% produjo un aumento más moderado de glucosa en la sangre, mientras que la bebida sin jugo generaron picos más altos. Esto significa que la matriz natural de la fruta actúa como un regulador interno que suaviza la respuesta del organismo.
0: Los científicos también observaron que no todas las personas relacionan igual. Algunos jóvenes mostraron una gran diferencia entre beber jugo natural y una bebida azucarada, mientras que otros tuvieron respuestas similares sin importar la bebida.
2: Esto sugiere que cada organismo procesa los azúcares de manera distinta. El estudio concluye que no todos los azúcares son iguales y que el jugo de fruta natural ofrece beneficios que los refrescos no pueden replicar. Aunque aún falta investigar cómo se comporta en personas mayores o con problemas de salud.

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Gracias por informarse con nosotros desde los departamentos de Alta Verapaz, Baja Verapaz y Petén. Sigan en sintonía de las estaciones que conforman Corporación Radial del Norte. Muy buenas tardes.

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3: 2 de la tarde, en punto.
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2: Estoy a 5 minutos.

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0: 2 de la tarde con 30 minutos.
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cada canción, en cada saludo, estamos con vos. 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

¿Qué tal? La tarde ya está en marcha y aquí seguimos acompañándote con buena música. Te saluda Chivito Roldán al aire por Sabana Estéreo 100.1 FM, La Potente, la radio que no te deja solo. Si estás trabajando, viajando o relajándote un rato, esta es tu estación. Manda tu saludo o tu canción favorita al WhatsApp 3190-2412. 3190-2412.

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0: 3 de la tarde con 30 minutos.
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0: tarde con 32 minutos.
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0: mucho cariño me despido, pero la fiesta sigue aquí, en La Potente. Soy Emily Fion y pronto nos volveremos a encontrar con más éxitos. Hasta entonces.
1: 5 de la tarde.
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2: A nivel nacional, estamos en las 17 horas con 7 minutos a través de Nuti Noticias. Un grave accidente de tránsito se registró este día en la ruta que conduce de Cobán hacia el municipio de Chiseque, específicamente en las cercanías de la comunidad Cubil de Cobán, Alta Verapaz, en el que un vehículo de 13 ruedas, conocido como tuk-tuk, perdió el control de la unidad saliéndose de la carretera e impactando violentamente.
1: Se recuerda a los conductores de los tuk-tuk que estas unidades son ligeras y cualquier maniobra brusca o exceso de carga puede provocar un vuelco o salida de la vía. En relación a este incidente, el oficial Edgar Yat de Cruz Roja Guatemalteca, Delegación Cobán, amplía la información.
3: Efectivamente, Cruz Roja Guatemalteca, a través del centro de operaciones, recibe varias llamadas de un accidente de tránsito, lo que es aldea Cubilwitz, donde se movilizan dos unidades, la 505 y la 510, trasladando a tres personas, dos féminas y un varón que se queda en la emergencia del hospital regional con diferentes lesiones, una de las féminas con posible trauma de cráneo.
4: ¿Qué es lo que ocurrió en el lugar, oficial?
3: Según lo que indicaban, que el tuk-tuk se quedó sin frenos y fue la causa que volcó, y otras versiones que el piloto del tuk-tuk que viene en estado etílico.
4: Siempre es importante recomendar, oficial, a quienes se transitan sobre las diferentes carreteras con toda la prudencia del caso.
3: Efectivamente, nosotros como pilotos de ambulancia les pedimos a los automovilistas que cedan el paso a la unidad. Está el caso de ahorita que un microbusero, en vez de ceder el paso, se nos tiró encima. Entonces, no es justo que los microbuseros también hagan este tipo de situaciones. Ha quedado grabado en una de las cámaras de las unidades de emergencia, lo cual pedimos a los dueños de transporte pasajeros que también tomen sus precauciones en este caso.
4: ¿Qué hace el piloto del tuk-tuk? Pues también fue trasladado.
3: Efectivamente, se encuentra aquí ya en la emergencia del hospital regional.
4: Importante, ya que se han dado a conocer también varios casos en los que los famosos tuk-tuk han provocado, ¿sí?
3: Efectivamente, el tripulante de tuk-tuk se le pide la debida precaución, ya que son muy imprudentes de lo que es la ruta. Son los que han causado accidentes últimamente. Está el caso de ayer también de lo que es Fray, también un tuk-tuk que se incendió. Está el caso de anoche también, reportaban un tuk-tuk accidentado en una aldea de Carchá.
2: Seguimos con más información a través de Noti Noticias. Auxilian a dos motoristas tras accidente. Bomberos municipales departamentales del municipio de Fray Bartolomé de las Casas informaron sobre un accidente de tránsito ocurrido este día en la salida del municipio hacia Chal. Los socorristas se movilizaron de inmediato en la unidad de emergencia número 181 tras recibir el reporte de un percance que involucraba a un vehículo de dos ruedas.
1: En el lugar, los elementos de socorro brindaron atención prehospitalaria a dos personas que se conducían a bordo de una motocicleta. Tras realizar las evaluaciones y estabilizarlas en la escena, ambas víctimas fueron trasladadas rápidamente a la sección de emergencia de la localidad para recibir la atención médica necesaria debido a los golpes sufridos durante el impacto.
2: Este accidente en la vía hacia Chaal nos recuerda la vulnerabilidad de quienes manejan en motocicleta. Las autoridades de socorro recomiendan siempre el uso del casco protector tanto para el conductor como para el acompañante, ya que esto puede marcar la diferencia entre la vida y la muerte en caso de una caída.
1: Es importante tomar conciencia en respetar los límites de velocidad y evitar maniobras arriesgadas, especialmente en la salida y entradas principales del municipio, donde el flujo vehicular es constante.
2: Información de interés a través de Noti Noticias. Motorista provoca percance vial. Un accidente de tránsito quedó registrado este día en las cercanías del Instituto Nacional de Educación Básica Central en el barrio Santa Ana del municipio de San Cristóbal. Gracias a las grabaciones de cámaras de seguridad, se pudo constatar el momento exacto en que un motociclista que se conducía a una velocidad considerable omitió por completo el alto en una de las intersecciones del sector, colisionándose directamente contra un microbús de transporte extraurbano de color amarillo que circulaba en su vía.
1: Tras el impacto, el motorista quedó tendido sobre la cinta asfáltica, donde fue auxiliado por peatones. El vehículo de dos ruedas sufrió daños materiales de consideración, mientras que el microbús presentó abolladuras en su estructura lateral.
2: La indignación de los vecinos no se hizo esperar al difundirse las imágenes. La población señala una creciente irresponsabilidad por parte de algunos motoristas, a quienes califican de acelerados. El motorista se pasó en alto y puso en problemas al del bus, comentan ciudadanos molestos por el riesgo innecesario.
1: Incluso hay quienes recalcan que el conductor de la moto ni siquiera se detuvo a observar, a pesar de que otro motorista en la misma esquina sí estaba esperando su turno correctamente. Es prueba suficiente para que liberen al chofer. Es un motorista que no causa lástima, sino da coraje. Expresan vecinos que exigen que se le cobre los daños al bus.
2: Por otro lado, algunos residentes sugieren a la municipalidad revisar el ordenamiento del parqueo en la zona indicada, ya que los vehículos estacionados en las esquinas dificultan la visibilidad al momento de salir a la vía principal.
1: Diecisiete horas con 12 minutos. Gracias por estar en sintonía de Noti Noticias. Colisión provoca fuerte congestionamiento. Un percance vial se registró este día en el sector conocido como el cruce del Cid, un punto de alta afluencia vehicular en la ruta que conecta hacia las Verapaces en el occidente. Se vieron involucrados un vehículo tipo pick-up de color negro y una camioneta tipo SUV, los cuales colisionaron en una de las curvas pronunciadas del sector. De acuerdo con las imágenes captadas en el lugar, el impacto dejó ambos vehículos obstruyendo parcialmente la vía, lo que ha generado una fila de transporte pesado y vehículos particulares que se extienden por varios kilómetros.
2: Aunque no se han reportado heridos de gravedad de forma oficial, los daños materiales son evidentes. Conductores que transitan por la zona informan que la circulación es sumamente lenta y que el paso se alterna por momentos. Se recomienda a los automovilistas que viajan hacia Cobán o a la ciudad capital tomar sus precauciones, mantener la paciencia y si fuera posible, utilizar rutas alternas para evitar estar atrapados en el congestionamiento mientras se habilitan por completo los dos carriles.
1: Bueno, y gracias por estar en sintonía del 91.5 de Salamá Estéreo. Continuamos con más información. Auxilian a motorista tras colisión. La 36 compañía del Benemérito Cuerpo de Bomberos Voluntarios de la ciudad de Cobán, Alta Verapaz, informó sobre un accidente de tránsito ocurrido este día en el sector de San José La Colonia. Los socorristas se desplazaron de inmediato en la unidad de emergencia número 184 tras recibir el reporte de un percance vial entre dos conductores de motocicleta.
2: En el lugar, el personal de socorro brindó atención de primeros auxilios a los involucrados. Debido a la gravedad de las heridas sufridas durante el impacto, uno de los motociclistas fue estabilizado y trasladado de urgencia hacia el Hospital Regional de Cobán para recibir atención médica.
1: Bueno, y aunque esto sea un tema trillado, este accidente de San José La Colonia resalta la necesidad de conducir con extrema precaución dentro de las zonas residenciales, donde el flujo de peatones y otros vehículos es constante.
2: Se recomienda a los motoristas utilizar siempre el casco protector debidamente asegurado, ya que esto puede prevenir lesiones mortales en la cabeza durante un impacto. 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Ya volvemos con más.

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1: 17:17, estamos de vuelta con más información. Crisis por desabastecimiento de agua. Pobladores del centro campesino de la aldea Sacpuy, en el municipio de San Andrés Petén, denunciaron la grave crisis que enfrentan debido a la falta de servicio de agua potable. Según los afectados, llevan más de una semana sin recibir el vital líquido, una situación que se vuelve insoportable debido a que el departamento registra temperaturas que superan los 40 grados. Los vecinos señalan que, aunque el servicio es irregular en toda la ruta, las autoridades municipales ya tienen conocimiento del problema, pero no han brindado una solución ni una explicación clara sobre los motivos del desabastecimiento.
2: La indignación crece entre los habitantes, quienes manifiestan que mientras el servicio empeora, los cobros mensuales llegan de forma puntual. En comunidades como Sacpuy, los vecinos aseguran que antes contaban con agua hasta media mañana, pero ahora el servicio se interrumpe desde las 7 de la mañana, dejando más de 3.000 habitantes sin posibilidad de realizar sus tareas básicas. La población exige que se priorice la reparación de bombas y equipos de pozos mecánicos por encima de otros gastos municipales.
1: En el aspecto legal, el acceso al agua es un derecho humano que el Estado y las municipalidades deben garantizar obligatoriamente. Ante esta deficiencia, los habitantes tienen el derecho legal de organizarse y presentar una queja formal ante la Oficina Municipal de Agua y Saneamiento. Si no reciben respuesta, pueden acudir a un órgano jurisdiccional, que es la autoridad encargada de administrar justicia, para presentar un recurso de amparo o una denuncia administrativa.
2: Un juez puede ordenar a la municipalidad el restablecimiento inmediato del servicio si se comprueba que la falta de agua pone en riesgo la salud pública. Asimismo, los vecinos pueden solicitar la intervención de la Procuraduría de los Derechos Humanos para que mide y exija un plan de contingencia, como el envío de camiones cisterna mientras se reparan las bombas de los pozos.
1: El sentimiento de abandono es compartido en otras comunidades como El Remate y Santa Elena. La ciudadanía critica duramente la gestión del alcalde, señalando que parece haber más interés en la publicidad y ferias que en el mantenimiento del equipo de agua potable. Para ferias sí hay dinero, pero no hay presupuesto para la reparación de la tubería del agua potable, lamentan los vecinos.
2: Y es que el malestar social refleja una demanda de transparencia. Los pobladores exigen que se rinda cuentas sobre el uso del combustible y los fondos destinados a los pozos mecánicos. Además, vinculan la escasez con la reforestación masiva en Petén, haciendo un llamado a proteger los bosques para asegurar el agua en el futuro. La comunidad advierte que no tolerarán más sin el vital líquido en medio de este intenso verano.
1: Incendio en basurero de Rabinal. Una situación crítica de contaminación afecta al municipio de Rabinal en el departamento de Baja Verapaz, debido a un incendio de grandes proporciones que consume el basurero municipal ubicado en la aldea Pachalum. Vecinos denuncian que el siniestro lleva varios días activo y que debido a las altas temperaturas y fuertes vientos se ha formado impresionantes remolinos de humo y ceniza. que complican las labores de control. La defensa y la densa nube de humo se ha extendido hasta el sector de la zona 1 y áreas del casco urbano, cubriendo por completo la visibilidad de las montañas y penetrando en las viviendas, lo que genera un grave riesgo para la salud respiratoria de las familias.
2: A pesar de que los elementos de socorro trabajan en el lugar, la población manifiesta su desesperación, ya que el fuerte olor y ese mal olor del aire son constantes, especialmente durante la noche y madrugada. Los habitantes exigen una intervención inmediata y efectiva, señalando que cada año se repite la misma historia sin que exista una solución de fondo para el manejo de los desechos en el municipio de Baja Verapaz.
1: En el aspecto legal, el Código Municipal en su artículo 68 y el Código de Salud en el artículo 112 establecen que las municipalidades son las responsables directas de la recolección, tratamiento y disposición final de los desechos sólidos. La indignación en Rabinal es total. Los vecinos, decimos, se denuncian que cada año es la misma situación y que cuestionan el destino del dinero que pagan mensualmente por la extracción de basura. Ya se va a empezar a enfermar la gente por tanta contaminación, advierten ciudadanos preocupados por la calidad del aire, la cual describen como humo lleno de químicos.
2: Y es que las críticas hacia la gestión municipal son directas. Algunos pobladores que la califican de negligencia y falta de capacidad del manejo de la planta de tratamiento, señalando de que enviar a policías de tránsito a apagar el fuego si es solo un intento de aparentar trabajo. Otros vecinos lamentan que mientras hay calor extremo se provoquen estos incendios que borran la vista de las montañas bajo una humazón insoportable. La comunidad exige soluciones de fondo y proyectos de reciclaje en un lugar de soluciones temporales que ponen en riesgo la vida de todos los habitantes del municipio de Baja Verapaz.
1: Y los contagios de sarampión continúan en aumento en Cobán, Alta Verapaz, con más de 80 casos confirmados en distintos grupos de edad. El doctor Julio Enrique Rosales amplía en detalles.
3: Sí, seguimos teniendo casos. Ahorita anda nuestro grupo ERI, equipo de reacción inmediata le llamamos, integrado por un médico, enfermería, promoción. Andan visitando unos lugares de aquí del casco urbano donde se nos dijo que hay casos sospechosos. Entonces, si se confirman los casos por el médico, inmediatamente empezamos a hacer el bloqueo vacunal con toda la familia, los vecinos, y de esa manera, pues lo que pretendemos es evitar que el virus se propague, pero sí seguimos teniendo casos. Ya ahorita ya llevamos una casística como de 80 y algo casos, y sí, no hay semana que no tengamos casos, que no se tengan que ir a visitar, confirmar. El día de ayer se confirmó el caso de una estudiante de medicina, también de unos jóvenes de un instituto de educación media. Y cabalmente ahorita van a ver a otro joven, a una señora adulta. O sea, estamos teniendo casos en diferentes grupos de edad y el problema sigue siendo, pues, que no tienen la vacuna. Entonces eso, pues, nos indica que no se ha cumplido con las madres de familia que traigan a sus niños a vacunar. Hacemos un llamado a la población, madres de familia principalmente, que traigan a sus niños a vacunar a los niños contra el sarampión. Ahorita el ministerio nos autorizó la dosis cero, que se aplica a los 6 meses de edad, de 6 meses a 1 año, cuando el esquema regular que se ha tenido ha sido la vacuna del sarampión. La primera dosis se pone al año y al año y medio se pone el refuerzo. Ya con eso queda uno inmunizado contra la enfermedad, pero nos estamos encontrando niños y adultos que no tienen la vacuna. Y ahí está el problema. Entonces sí, por favor, un llamado a las madres de familia, a la población, para que traigan a sus niños a vacunar. Estamos vacunando todos los días de 8 a 4 de la tarde, de lunes a viernes. Y próximamente pues viene una jornada de vacunación de las Américas que viene a reforzar este trabajo que se hace en el programa de inmunizaciones.
4: Doctor, se habla de brotes en centros educativos, en todo colegios como centros educativos públicos.
3: Correcto.
4: Dentro de ello, algunos han empezado a implementar el uso de las mascarillas.
3: Correcto, excelente. Esa es una de las medidas preventivas, cabalmente, ¿verdad? Si va uno a lugares donde hay mucha aglomeración, pues usar mascarilla. Si en la casa resulta alguien enfermo, aislarlo y los demás usar mascarilla. El tratamiento inmediato, porque recordemos pues que las complicaciones del sarampión son neumonía, encefalitis, ceguera, y principalmente los grupos más afectados y más vulnerables son los niños menores de un año.
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2: Estamos de vuelta con más información a través de Noti Noticias, y ahora en el fútbol nacional, Guatemala anuncia primeros convocados para amistosos internacionales. La Federación Nacional de Fútbol de Guatemala dio a conocer este lunes la primera nómina de jugadores convocados para la semana de entrenamientos del 13 al 16 de mayo como parte de la preparación de la selección nacional rumbo a los partidos amistosos programados para el mes de junio. La Azul y Blanco afrontará una exigente gira internacional en territorio estadounidense, donde se medirá ante tres selecciones calificadas para la Copa Mundial de este año 2026. El primer encuentro será el 4 de junio contra República Checa en Nueva York, seguido por el duelo frente a Ecuador el 7 de junio en Columbus. Mientras tanto, el partido de cierre de gira contra Australia el 10 de junio en el histórico Estadio Rose Bowl de Pasadena en California, Estados Unidos. En esta primera fase destacan seis futbolistas de Antigua GFC: José Ardón, José Morán, Oscar Santis, José Rosales, Oscar Castellanos y Fajardo. También figura Kevin Ramírez de Malacateco, junto a los legendarios Arián Recinos y Marcelo Hernández, quienes buscan consolidarse en la convocatoria definitiva en la Selección Nacional de Fútbol de Guatemala.
1: La federación explicó que en las próximas semanas se sumarán más jugadores de clubes que ya concluyeron su participación en la Liga Nacional, incluyendo Comunicaciones. Posteriormente se incorporarán los futbolistas de Municipal y Xelajú, Mario Camposeco, actualmente en disputa de la final del Clausura 2026. Además, se espera la llegada de más legionarios conforme sus equipos en el extranjero autoricen la liberación. Estos amistosos representan una prueba de alto nivel para Guatemala, que tendrá la oportunidad de medir su progreso frente a la selección con experiencia mundialista.
2: Más información: Municipal y Xelajú listos para la final del Clausura 2026. La Liga Nacional de Fútbol de Guatemala confirmó las fechas y horarios de la gran final del torneo Clausura 2026, que enfrentará a Municipal y Xelajú, Mario Camposeco, dos de los clubes más históricos del país. El partido de ida se jugará el sábado, se jugará el sábado 16 de mayo a partir de las 6 de la tarde en el Estadio Manuel Felipe Carrera, conocido como el Trébol, donde Municipal será local. El duelo de vuelta se disputará el sábado 23 de mayo a partir de las 20 horas en el Estadio Mario Camposeco de Quetzaltenango, donde Xelajú buscará aprovechar el apoyo de su afición para conquistar la gloria.
1: El título se definirá por el marcador global de ambos encuentros. Si al finalizar la serie existe empate, se jugarán tiempos extras inmediatamente después del partido de vuelta, y de persistir la igualdad, del campeón se decidirá en tanda de penales. La programación responde a la posición obtenida en la fase regular, lo que otorga a Xelajú la ventaja de cerrar como local.
2: La efectividad es enorme, y es que los Super Chivos intentarán conquistar su octava corona, mientras que los rojos aspiran a levantar su título número 33, lo que les permitiría superar a Comunicaciones en su palmarés histórico de la Liga Nacional. Esta será la tercera final directa entre Municipal y Xelajú en torneos cortos. La primera se disputó en el Clausura 2010, cuando el equipo de los capitalinos se quedaron con el campeonato y alcanzaron su título número 28. Dos años después, en el Clausura 2012, los quetzaltecos tomaron revancha y conquistaron la quinta luna de su historia. Ahora, en el Clausura 2026, ambos equipos vuelven a encontrarse en una definición que promete emociones intensas y un ambiente vibrante en las gradas. Y es que la rivalidad histórica y sobre todo el peso de los títulos en juego, y también está la pasión de los aficionados. Este convierte pues la serie en uno de los capítulos más esperados en el fútbol guatemalteco.
1: 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Vamos a una breve pausa comercial. Enseguida retornamos con más información.

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1: Estamos de vuelta con más información. Cobán afina detalles para su medio maratón. La organización de la 50 edición de la Medio Maratón Internacional de Cobán continúa con reuniones y conversatorios para definir aspectos clave de la competencia y las actividades paralelas. Se confirmó que el recorrido tradicional hacia San Pedro Cachá se mantendrá, despejando rumores sobre posibles cambios en la ruta. La salida será desde la calle Minerva, con paso por el parque y el mercado de Cachá y retorno hacia el estadio Verapaz de la ciudad de Cobán. Los organizadores destacaron que conservar este trayecto es fundamental para que la población de Cachá siga siendo parte de la fiesta deportiva que cada año reúne a miles de personas y genera un importante movimiento económico y turístico en la región.
2: Entre las actividades previas se anunció, decimos, una convivencia familiar con música, animación y espacios para fotografías conmemorativas de los 50 años de la competencia. También se instalará un museo con objetos históricos como afiches, medallas y zapatos de campeones. Además, un video especial que resumirá medio siglo de historia de la carrera internacional histórica de la cabecera departamental de Cobán.
1: En cuanto al horario de salida, aunque algunos corredores han solicitado adelantarlo a las 6 de la mañana por las altas temperaturas, la organización explicó que el despliegue logístico hace difícil modificarlo, ya que implica montaje de estructura, señalización y seguridad desde la madrugada.
2: Además, otro punto abordado fue la cantidad limitada de corredores inscritos. Se aclaró que no se trata solo de ampliar números, sino de garantizar seguridad, movilidad, abastecimiento y capacidad hotelera en municipios como Cobán, San Pedro Carchá y además San Juan Chamelco y San Cristóbal, y también el municipio de Santa Cruz Verapaz. Se registran saturación durante el fin de semana de la carrera.
1: Asimismo, la organización ratifica que el recorrido tradicional hacia Carchá se mantiene intacto pese a que especulaciones se han dado. Escuchemos las declaraciones que brindaron a continuación.
3: Y luego, con respecto al tema del recorrido de Cachá, nosotros estamos trabajando, estamos haciendo todo para que la carrera tome el mismo recorrido de siempre: salir de la calle Minerva en dirección a Cachá, llegar al centro y al parque mercado de Cachá, regresar nuevamente y terminar en el estadio. Con el tema de Cachá, realmente simplemente hacer una coordinación para que la carrera pase de 6:30 a 8:30 dentro de la parte del municipio de Cachá. Creo que es bastante recursos y tiempo lo que se le ha dedicado de muchas personas para poder hacer esta coordinación, pero ya se tiene un acuerdo municipal que es el 55-2026, en donde el Consejo Municipal dice que está prestando toda la colaboración y eso está en fase de coordinación para esa parte de coordinación que es el acceso y el paso de los corredores por Cachá entre 6:30 y 8:00 de la mañana, que creo que y es importante señalar la participación y el entusiasmo que ha tenido la población de Cachá durante los últimos 49 años en presentarse a los corredores como una población de mucha alegría, mucho orden, mucho ornato, y de nuestra parte sería una pena que el pueblo de Cachá no pudiera ver a los corredores como ha algunos están especulando, de nuestra parte no estamos especulando. La intención, la planificación y toda la estructura de la organización está para mantener el mismo recorrido de los últimos 49 años. No veo por qué debemos de cambiar.
2: La Media Maratón Internacional de Cobán llega a sus 50 años y pone en perspectiva los récords mundiales. Escuchemos esta cápsula informativa en la voz de Carlos Luarca.
4: Noti Noticias Deportivas. Se aproxima la realización de los 50 años del Medio Maratón Internacional de Cobán y es importante conocer el récord mundial de los 21 kilómetros 97 metros en ambas ramas. En la masculina, el ugandés Jacob Kiplimo ostenta el récord mundial del medio maratón con tiempo de 57 minutos y 20 segundos, establecido el 8 de marzo de 2026 en Lisboa, Portugal. Esta marca actual superó el récord anterior de 57 minutos 30 segundos del etíope Yomip Kejelcha. Hasta abril 2026, la poseedora del récord mundial del medio maratón rama femenina es la etíope Lete Sebel Hidey. Su marca, 1 hora, 2 minutos y 52 segundos, establecido el 24 de octubre de 2021 en la media maratón de Valencia, España. Dato importante sobre marcas femeninas: existe una distinción en los récords de la World Atlética. Récord mixto general, Lete Sebel Hidey, de 1 hora, 2 minutos, 52 segundos. Récord solo mujeres, Women Only. Esta marca la ostenta la keniata Pérez Jepchirchir, con tiempo de 1 hora 5 minutos 16 segundos, establecido en 2020.

0: 17:38 y continuamos con más información. Amparos contra comisión de postulación. El pleno de magistrados de la Corte de Constitucionalidad sesiona este martes 12 de mayo para conocer varias acciones de amparo relacionadas con el proceso de elección del fiscal general y jefe del Ministerio Público para el periodo 2026-2030. Entre los recursos figura el presentado por un abogado que cuestiona por qué profesionales con las calificaciones más altas no fueron incluidos en la nómina de 6 aspirantes remitida a la presidencia. También se analiza la acción planteada por un diputado que busca garantizar la alternancia en la conducción del ente investigador, así como otros amparos promovidos por ciudadanos y legisladores que piden resguardar información y bienes de la institución ante el cambio de autoridades.
1: Este escenario ocurre a pocos días de que Gabriel Estuardo García Luna asuma como nuevo fiscal general, en sustitución de Consuelo Porras, quien concluye 8 años de gestión. Cabe recordar que el pasado 23 de abril la Corte habría otorgado un amparo provisional que dejó sin efecto la primera nómina de candidatos elaborada por la Comisión de Postulación, obligando a una nueva evaluación de expedientes y votación.
0: La sesión de este martes será clave para definir el rumbo del proceso y despejar dudas sobre la legitimidad y transparencia en la designación de la máxima autoridad del Ministerio Público.
1: Estamos a 20 minutos de las 18 horas a través de la segunda emisión de Noti Noticias. Presentan iniciativa para eliminar la seguridad de la presidencia. La dirección legislativa recibió una nueva iniciativa de ley que busca suprimir la Secretaría de Asuntos Administrativos y de Seguridad de la Presidencia de la República, entidad encargada de brindar protección al presidente y vicepresidente. La propuesta fue presentada precisamente por el diputado José Chic, quien argumenta que la Secretaría ha sido objeto de, o la secretaria ha sido objeto de críticas por los elevados costos que representa en cada gobierno.
0: El legislador explicó que su iniciativa completa y contempla también la eliminación de la Guardia Presidencial, trasladando la responsabilidad de la seguridad de los mandatarios a la Dirección de Protección de Responsabilidades de la Policía Nacional Civil. Según indicó, estas medidas permitirán aplicar criterios técnicos y de análisis de riesgo, además de reducir privilegios y gastos considerados innecesarios.
1: El diputado Chic señaló que los recursos que actualmente se destinan a la seguridad de la presidencia podría reorientarse hacia programas de salud, especialmente para combatir la desnutrición. Estimó que la supresión de la Secretaría y de la Guardia Presidencial implicaría un ahorro aproximadamente de 200 millones de quetzales, monto que incluye gastos de seguridad perimetral y funcionamiento de la institución.
0: El debate sobre la continuidad de la seguridad de la presidencia no es nuevo. En gobiernos anteriores se planteó su eliminación, aunque ninguna iniciativa logró avanzar en el Congreso. El tema vuelve ahora a la agenda legislativa con la expectativa de que se discuta si la seguridad presidencial debe mantenerse como un servicio especializado o integrarse a las funciones regulares de la Policía Nacional Civil.
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1: Bueno, seguimos con más información a través de Noti Noticias. Estamos a 18 minutos de las 18 horas, el Día Internacional de la Enfermería. Y es que una fecha que rinde homenaje a quienes dedican su vida al cuidado de la salud se celebra cada 12 de mayo en honor al nacimiento de Florence Nightingale, considerada la madre de la enfermería moderna. Desde el año de 1965, esta fecha busca visibilizar la importancia de la labor de enfermeras y enfermeros en todo el mundo. La Organización Panamericana de la Salud destaca que estos profesionales no solo atienden emergencias y tratamientos, sino que también brindan apoyo emocional y acompañamiento humano, convirtiéndose en un puente entre la medicina y el bienestar de las personas. En Guatemala, el Congreso de la República estableció mediante el decreto 7-2007, que cada 12 de mayo se celebre el Día de la Enfermera y el Enfermero Profesional. Esta normativa reconoce la labor de quienes brindan atención integral en salud, desde la prevención y curación hasta la rehabilitación y educación. Además, instituciones como el Instituto Guatemalteco de Seguridad Social resaltan que las enfermeras y enfermeros son el primer soporte vital que reciben un paciente, ofreciendo consuelo y acompañamiento en cada etapa de su recuperación. Este año el lema internacional es Nuestras Enfermeras, Nuestro Futuro, que subraya la necesidad de cuidar y fortalecer al personal de enfermería para garantizar sistemas de salud más sólidos. En Guatemala, donde muchos hospitales enfrentan limitaciones de recursos, la dedicación de las enfermeras y enfermeros es clave para salvar vidas y acompañar a las familias en momentos difíciles. Reconocer su esfuerzo no solo implica agradecimiento, sino también mejorar sus condiciones laborales y apoyar su formación continua. El Día Internacional de la Enfermería es una oportunidad para laborar a quienes sostienen la salud de Guatemala. Su trabajo es más que una profesión, es un servicio humano que merece respeto, apoyo y reconocimiento. A nivel nacional, estamos a 15 minutos de las 18 horas en el centro y en el norte del país. 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Ya volvemos.

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2: Estamos de vuelta con más información a través de Noti Noticias. La estudiante de medicina Jerry Lima, de la Universidad de Mariano Gálvez, informa sobre el foro realizado en la tribuna Monja Blanca, donde se abordó el incremento de los casos en Alta Verapaz por el síndrome del VIH.
3: Bueno, el día de hoy estamos aquí en la tribuna Monja Blanca dándole a la población una importante información que bien decía nuestro compañero, una pandemia que en este caso es el VIH. Han habido bastantes casos incrementados de VIH en Alta Verapaz, específicamente en Cobán, también en las comunidades, y pues el día de hoy estamos aquí abarcando información importante sobre qué es el VIH, cómo se transmite, cómo prevenirlo, también cómo se aborda un paciente de manera integral cuando es positivo, es decir, el área psicológica, porque sabemos que un paciente que es positivo pues puede llegar a tener muchos problemas también mentales, depresión, ansiedad, pues por el hecho de ser positivo, toda la presión social que se le viene, también la parte legal y de derechos humanos, porque también existe discriminación y también con el trabajo, que también a veces hay trabajos que exigen una prueba obligatoria de VIH cuando no lo es, y existen la parte legal que respalda a las personas con VIH, también la parte la sala situacional de los casos de VIH en Alta Verapaz, pues para que la población esté enterada de cómo es que está la situación del VIH en Alta Verapaz y cuántas personas se estima que tienen el VIH en nuestra ciudad de Coán. Aproximadamente existen alrededor de 6,000 personas en el área de Alta Verapaz, que con los años se ha ido incrementando, y justamente el día de hoy, en unos momentos, en unos instantes, la directora de la unidad de atención integral del Hospital Regional de Cobán nos dará información de cómo es que se ha incrementado en los últimos años, en los últimos meses, estos casos de VIH. De hecho, existen subregistros. ¿Qué son los subregistros? Son pacientes que se creen estar contagiados, sin embargo, no hay una confirmación de que tenga VIH. Y con esto nos referimos a que, por ejemplo, en las comunidades también ha habido un incremento de VIH, y los pacientes ya llegan con una etapa bastante avanzada de la enfermedad, que en este caso es el SIDA, y pues están en la comunidad ya en las últimas etapas, ya cuando su sistema inmunológico está bastante debilitado y empiezan otras enfermedades a atacar su sistema.
2: Bueno, y ahora vamos a compartirle una nota bastante interesante. El azúcar del jugo natural no actúa igual que el de los refrescos. Un nuevo estudio internacional demuestra que el azúcar presente en un jugo de fruta natural no se comporta igual en el cuerpo que el azúcar añadido en los refrescos. Aunque las recomendaciones de salud suelen ponerlos en la misma categoría, los investigadores encontraron que la composición propia de la fruta, formada por fibras, minerales y otros elementos, hace que la absorción del azúcar sea más lenta y que los picos de la glucosa en la sangre sean más bajos. La investigación comparó bebidas con la misma cantidad de azúcar, pero con diferentes proporciones de jugo de naranja. Una con jugo puro, otra con mezclas y otra sin jugo, solo con azúcar disuelto en agua. Los resultados mostraron que el jugo 100% produjo un aumento más moderado que en la glucosa, eso en la sangre, mientras que las bebidas sin jugo generaron picos más altos. Esto significa que la matriz natural de la fruta actúa como un regulador interno que suaviza la respuesta del organismo. Los científicos también observaron que no todas las personas reaccionan igual. Algunos jóvenes mostraron una gran diferencia entre beber jugo natural y una bebida azucarada, mientras que otros tuvieron respuestas similares sin importar la bebida. Esto sugiere que cada organismo procesa los azúcares de manera distinta. El estudio concluye que no todos los azúcares son iguales y que el jugo de fruta natural ofrece beneficios que los refrescos no pueden replicar, aunque aún falta investigar cómo se comporta en personas mayores o con problemas de salud.
1: Más información a través de Noti Noticias. Confirman salida de brigadas médicas cubanas. El canciller del país, Carlos Ramiro Martínez, confirmó que Guatemala podrá fin al convenio con las brigadas médicas cubanas vigentes desde el año de 1998 tras el huracán Mitch. Explicó que la decisión responde a un proceso de relevo programado por el Ministerio de Salud que sustituirá de forma escalonada a los más de 400 integrantes de la brigada por profesionales nacionales entre abril y diciembre de este año 2026.
2: El canciller aseguró que la salida se coordina con Cuba para no afectar la atención primaria de salud y reconoció que Estados Unidos ha ejercido presiones sobre este tema, aunque evitó calificar la medida como una expulsión.
1: Seguimos con más información a través del Banco de Leche Humana del Hospital Regional de Cobán. El departamento de Alta Verapaz se anunció la realización del encuentro de lactancia materna. Amplía los detalles Katia Tumash en este preciso instante.
3: En esta ocasión tengo el privilegio de también poder extender esta cordial invitación en el cual el Banco de Leche del Hospital Regional de Cobán se complace en invitar a todas las madres embarazadas o lactantes a nuestra actividad en el marco de la conmemoración del Día Mundial de la Donación de la Leche Humana bajo el lema Solidaridad que Nutre, Vida que Crece, al evento organizado a desarrollarse en el Salón Tribuna Monja Blanca el próximo martes 19 de mayo, en donde el Banco de Leche crea un espacio para compartir información, para compartir experiencias entre otras madres. Tendremos también ponentes especialistas en el tema a desarrollar, en los cuales también se estará promoviendo tanto la lactancia materna, como también nuestro fin es que muchas madres también se unan a compartir con nosotros el fin de también donar la leche humana. Así que esto será un evento maravilloso en el cual esperamos que tú también seas parte y que también puedas estar desde temprano en el salón de la tribuna. Es una gran importancia porque muchas de las madres pues también quisieran, ¿verdad?, que su bebé recibieran el mejor alimento, y por eso es que también existe en el Hospital Regional de Cobán este servicio que es el Banco de Leche Humana, en el cual recolecta la leche a fin de que esos bebés pues también no se queden sin alimento. La leche recolectada dentro, ¿verdad?, del hospital, tanto diferentes tipos de leche, desde el calostro, el cual sabemos que tiene una función inmunológica muy importante, que ayuda a que la estadía del bebé sea menor, mejora su recuperación, ayuda en su crecimiento y desarrollo. Entonces, por tal razón, cumple un papel importante, ¿verdad?, también la donación de la leche humana en estos bebés, principalmente, que por alguna razón, ¿verdad?, su mamá no puede lactar en este momento, pero que sí el banco tiene ese beneficio de brindarles el mejor alimento desde su corta edad. En las unidades de cuidados intensivos, en donde también están aquellos bebés en estado crítico, también los que son muy prematuros, de muy bajo peso, ellos son priorizados también en recibir lo que es el calostro y también los diferentes tipos de leche, ¿verdad? Porque aquí son leches que se reciben, ¿verdad? Son diferentes composiciones, pero que igualmente aportan un gran contenido nutricional para los bebés.
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2: Estamos a 5 minutos de puntualizar las 18 horas. Renovación en Banco de Guatemala marca inicio de cambios económicos. El calendario institucional del país comenzó a moverse con la convocatoria de la Universidad de San Carlos de Guatemala para elegir a sus representantes ante la Junta Monetaria. Este proceso es clave porque los delegados tendrán voz y voto en decisiones que afectan directamente la economía nacional, con la tasa de interés, el tipo de cambio y la regulación financiera.
1: La elección de perfiles técnicos y profesionales será determinante para garantizar que las decisiones se tomen con base a análisis sólidos y no en intereses políticos.
2: La Junta Monetaria está integrada por 9 miembros, entre ellos los ministros de Finanzas, Economía y Agricultura, representantes del Congreso, del sector privado y de la banca, además de la presidencia del Banco de Guatemala.
1: Cada voto puede inclinar la balanza en temas sensibles, por lo que la designación de la Universidad de San Carlos adquiere especial relevancia, a la par del sector privado y la banca, ya que eligieron a sus representantes, mientras que el Congreso deberá completar su proceso en las próximas semanas.
2: El cambio más profundo llegará en septiembre, cuando concluyan los mandatarios y los mandatos de las máximas autoridades del Banco de Guatemala y de la Superintendencia de Bancos.
1: Ambos nombramientos dependen directamente del presidente de la República y marcará el rumbo económico del país en los próximos años.
2: La renovación simultánea de estas instituciones, junto con la elección de representantes en la Junta Monetaria y la designación del próximo Contralor General de Cuentas, convierte al año 2026 en un año decisivo para la conducción económica de Guatemala, donde la confianza y la dependencia de los nombrados serán esenciales para preservar la estabilidad financiera.
1: Más información a través de Noti Noticias. Los gastos hormiga vacían tu salario. Un café cada mañana, un refrigerio por la tarde o una suscripción digital que nunca se usa son ejemplos de los llamados gastos hormiga. Aunque parecen insignificantes, cuando se suman a mes pueden convertirse en una fuga considerable de dinero.
2: Según el asesor financiero Juan José Castillo, estas pequeñas compras repetidas con frecuencia pueden representar entre 10 y 12% del ingreso mensual.
1: Según el asesor financiero Juan José Castillo, estas pequeñas compras repetidas son frecuencias o repentidas, decimos, con frecuencia puede representar entre el 10 y el 12% del ingreso mensual.
2: En números concretos, una persona con salario base podría destinar más de 350 quetzales al mes en consumos impulsivos, lo que equivale a más de 4.200 quetzales al año. Ese monto con planificación podría convertirse en ahorro o destinarse a metas más importantes.
1: El problema no está en darse un gusto ocasional, sino en la falta de control y la planificación. La analista financiera Mariana Méndez explica que los gastos hormiga generan una falsa sensación de control. Creemos que no gastamos mucho, pero al final del mes el dinero no alcanza.
2: Estos consumos suelen estar ligados a decisiones emocionales o impulsivas, lo que dificulta descartarlos sin un seguimiento consistente. En un contexto como el guatemalteco, donde la canasta básica alimentaria urbana supera los 3.700 quetzales, cada quetzal cuenta y los gastos innecesarios pueden marcar la diferencia entre llegar o no llegar a fin de mes. 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Con esto cerramos una edición más de Noti Noticias. Gracias por informarse con nosotros desde los departamentos de Petén, Baja Verapaz y Alta Verapaz. 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Buenas tardes, los esperamos el día de mañana en punto de las 13 horas.
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5: 5:59 p.m.
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